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está todo muy buena rosa. Mira, yo la verdad lo voy a hacer, vamos, porque es que con todo el corazón. No estoy al 100%, pero en verdad lo voy a hacer con mucho gusto y que no

0: y la persona que tiene un poquito el intelecto desarrollado, pues coño, si lo que está diciendo me ha pasado a mí.
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